a tomar café, son las 5:36, ahí está la sigue Zumbana. ¿Y cómo están, manga, Stephen? Let's go, let's go, let's go. Exercise, early morning exercise.